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0: Llevado por el hilo del recuerdo, buscando en los estantes de la memoria, enlazo destellos de horas ya pasadas, también sombras, como claveles de luto en los balcones. Cuadernos que se abrían a las páginas blancas de un futuro deseado, olores que venían del aceite, de los condimentos esenciales de la supervivencia, del clavo y la canela, de la sonrisa penetrante de la albahaca, del pan dorado acabado de hornear, de la armonía de los vasos, de la apacible imagen más allá de las ventanas. Fuera, la algarabía de los mercados, los múltiples colores conviviendo, la viveza de los frutos y la claridad de las sustancias acompañaban a la esencia del aire. El ameno proceder del intercambio, de la conversación fluida y ocurrente, del arrullo en amor de las palomas, señalaban la fiesta de la luz en la mañana. El ir y venir de la escuela a casa era un hecho asumido de cotidianidad, como el caminar confiado de las multitudes, cada cual a su quehacer, al llamado de las voluntades. El aroma desbordado del té en las mesillas simples del sosiego y los dedos pasando otra cuenta del misaba o dando otra calada en el narguile invitaban al paso ocioso de las horas. Eso era Palestina, eso fue, y en un segundo todo quedó quebrado de tinieblas. Pero de los escombros otra vez nacerán divanes y cocinas, lugares íntimos próximos al corazón. De los campos arrasados volverán a germinar las siempre vivas y la flor del olivar. Del tiempo roto hecho añicos, como un mal sueño en pesadilla, brotará el trajín alegre de los niños, las canciones con comba de las niñas, el trabajo creador, la confianza y el triunfo imparable de la vida y su sentido.
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